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1: ¿Sabías que cepillarte los dientes no siempre significa hacerlo bien? 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Corregir estos hábitos puede ayudarte a prevenir caries, mal aliento y enfermedades de las encías. Dedica unos minutos más al cuidado de tu sonrisa. Una sonrisa sana también es bienestar.
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2: El Cantón Huizne está ubicado al oeste de la provincia de Esmeraldas. Su cabecera cantonal es la parroquia urbana de Huizne. En lenguaje indígena, Huizne significa abundancia, también conocido como el Jardín Esmeraldeño. Cuenta con 7 kilómetros de playas rodeadas de palmeras. Los abundantes cangrejos rojos producen la ilusión óptica de que la playa se mueve. Su fecha de cantonización fue un 3 de octubre de 1956.
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8: Palestina, debido a su constante crecimiento poblacional y su desarrollo sostenido, se convirtió en cantón de la provincia del Guayas en 1988. El actual territorio de Palestina estuvo ocupado por la tribu Chonanas, que había formalizado acuerdos de paz con los Huancavilcas. Existen extensas zonas de maderas finas, como Guayacán, Laurel y Teca, fábricas de derivados de la leche. Posee un suelo factible para la producción de arroz, frutas tropicales como mangos, sandías y mandarinas. Los habitantes se dedican especialmente a la agricultura y ganadería. Además, los artesanos elaboran monturas y muebles para el hogar. Sus habitantes festejan su cantonización el 20 de julio de cada año.
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9: 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Hablar también es bienestar.
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11: El Cantón Huizne está ubicado al oeste de la provincia de Esmeraldas. Su cabecera cantonal es la parroquia urbana de Huizne. En lenguaje indígena, Huizne significa abundancia, también conocido como el Jardín Esmeraldeño. Cuenta con 7 kilómetros de playas rodeadas de palmeras. Los abundantes cangrejos rojos producen la ilusión óptica de que la playa se mueve. Su fecha de cantonización fue un 3 de octubre de 1956.

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2: ¿Crees que dormir solo 3 o 4 horas no pasa factura? 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Cuidarte también es aprender.
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8: Palestina, debido a su constante crecimiento poblacional y su desarrollo sostenido, se convirtió en cantón de la provincia del Guayas en 1988. El actual territorio de Palestina estuvo ocupado por la tribu Chonanas, que había formalizado acuerdos de paz con los Huancavilcas. Existen extensas zonas de maderas finas, como Guayacán, Laurel y Teca, fábricas de derivados de la leche. 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
12: El cantón Huizne está ubicado al oeste de la provincia de Esmeraldas. Su cabecera cantonal es la parroquia urbana de Huizne. En lenguaje indígena, Huizne significa abundancia, también conocido como el jardín esmeraldeño. Cuenta con 7 kilómetros de playas rodeadas de palmeras. Los abundantes cangrejos rojos producen la ilusión óptica de que la playa se mueve. Su fecha de cantonización fue un 3 de octubre de 1956.
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1: Se acerca un examen y sientes que nada se te queda. 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Frutas como la mandarina o la pera, un vaso de leche, un sándwich de pollo o alimentos tradicionales como el mote y el choclo pueden ayudarte a mantener la energía durante el estudio. Alimenta tu cerebro y mejora tu rendimiento académico. Comer bien también es estudiar mejor.
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6: Palestina, debido a su constante crecimiento poblacional y su desarrollo sostenido, se convirtió en cantón de la provincia del Guayas en 1988. El actual territorio de Palestina estuvo ocupado por la tribu Chonanas, que había formalizado acuerdos de paz con los Huancavilcas. Existen extensas zonas de maderas finas, como Guayacán, Laurel y Teca, fábricas de derivados de la leche. Posee un suelo factible para la producción de arroz, frutas tropicales como mangos, sandías y mandarinas. Los habitantes se dedican especialmente a la agricultura y ganadería. Además, los artesanos elaboran monturas y muebles para el hogar. 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
6: El Cantón Muisne está ubicado al oeste de la provincia de Esmeraldas. Su cabecera cantonal es la parroquia urbana de Muisne. En lenguaje indígena, Muisne significa abundancia, también conocido como el Jardín Esmeraldeño. Cuenta con 7 kilómetros de playas rodeadas de palmeras. Los abundantes cangrejos rojos producen la ilusión óptica de que la playa se mueve. Su fecha de cantonización fue un 3 de octubre de 1956.
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2: Muy buenos días a quienes están sintonizados en la señal de UTC Radio. Iniciamos nuestro recorrido informativo en este martes 22 de septiembre del 2026. Vamos a darles a conocer lo mejor del acontecer local, provincial, nacional y también el panorama internacional. Con esto, como todas las mañanas, vamos a darles a conocer el estado vial en la provincia de Cotopaxi, Tungurahua y Chimborazo. En la provincia de Cotopaxi, la vía Latacunga Quito, la E35, se encuentra habilitada. La vía Latacunga Zumbagua Pilaló Lámana está parcialmente habilitada debido al deslizamiento del talud interior, con afectación en la calzada en el sector de Tacajaló, parroquia Tingo La Esperanza, en el kilómetro 106 del lado derecho. También debido al deslizamiento del talud inferior, con afectación en la calzada en el kilómetro 79 del lado izquierdo, en el kilómetro 84 del lado derecho y en el kilómetro 85 del lado izquierdo. Se pide a los conductores circular con precaución. La ruta alterna para llegar al cantón Lamaná es la vía Latacunga Lamaná Santo Domingo, la vía Latacunga Machachi Aloac Santo Domingo Lamaná. La vía Quilotoa Chuchilango Angocalle está habilitada y la vía Latacunga Salcedo Ambato está habilitada. En la provincia de Chimborazo, la vía Riobamba Ambato, la E35, se encuentra habilitada. La vía Riobamba Paliatanga Guayaquil, la E487, está habilitada y con el paso controlado. La circulación vehicular será cada 30 minutos en varios tramos de la vía Valvanera Paliatanga Cumandá. Esto como parte de los trabajos programados de rehabilitación que se ejecutan desde el lunes 21 de septiembre hasta el domingo 27 de septiembre del 2026. Los sectores intervenidos son Cañi en el kilómetro 16, Tepeyac Alto del kilómetro 19 al kilómetro 21, Juan de Velasco del kilómetro 28 al kilómetro 32, Pangor en el kilómetro 31, El Tablón en el kilómetro 34 al kilómetro 38, Hierbabuena del kilómetro 39 al kilómetro 42, Trigoloma del kilómetro 52 al kilómetro 56, Los Santiagos en el kilómetro 75, Multitud en el kilómetro 79. El horario es de 6 de la mañana a 6 de la tarde, con el paso alternado cada 30 minutos. Las vías alternas para estos sectores es la vía Lausí Sud La Troncal y la vía Guaranda Babahoyo. La vía Riobamba Guamote Lausí, la E35, está habilitada. La vía Tixán a Lausí, la E35, se encuentra cerrada debido a la pérdida de la vía en el sector de Casual. Las rutas alternas para este tramo son la vía Guamote García Moreno, Sibambe, Guasuntos Cherlo y Charicando. También la vía Tixán Pueblo Viejo a Lausí está habilitada para vehículos de hasta 3.5 toneladas. La vía Lausí Chunchi Cuenca, la E35, está habilitada. La vía Riobamba Lausí Huigra El Triunfo, la E47, está habilitada. La vía Riobamba Guaranda, la E492, está habilitada. La vía Riobamba Penipe Baños, la E490, está habilitada. El GAT cantonal de Penipe informa que al presentarse lluvias en el sector, se procederá al cierre de la circulación vehicular por la vía. La ruta alterna es la vía Caguají Piliate Cotaló, la E304, y la vía Riobamba Mocha Baños. La vía Riobamba Cebadas Macas se encuentra habilitada en su totalidad. En la provincia de Tungurahua, la vía Ambato Pelileo Baños, la E30, la vía Ambato Guaranda E491, la vía Ambato Quito, la E35, la vía Caguají Piliate Cotaló, la E304, se encuentran habilitadas. La vía Baños Puyo está parcialmente habilitada debido al socavamiento en el talud interior con afectación a la calzada en el sector Agoyán en el kilómetro 43. También debido a la pérdida de la mesa en el sector San Jorge en el kilómetro 48 y debido al colapso del muro del talud inferior en el sector Río Negro en el kilómetro 63. Hasta aquí el reporte del estado vial de las provincias de Cotopaxi, Tungurahua y Chimborazo. Esto gracias al reporte de la Secretaría Nacional de Gestión de Riesgos el Ministerio de Infraestructura y Transportes y el EQ911 de Ambato y Riobamba. Nosotros regresamos con el panorama local.
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2: Mucha atención. En la el diario La Gaceta se informa lo siguiente. La Iglesia de la Merced se encuentra, ¿cómo es? La Iglesia de la Merced habilita espacio para velas y ofrendas. La iglesia, el lugar fue acondicionado especialmente para recibir a los devotos durante las festividades de septiembre y noviembre. El padre Luis Rodríguez, representante de la Iglesia de la Merced, explicó que el espacio funciona principalmente como un velatorio. La decisión se tomó luego de la restauración realizada en el templo, debido a que actualmente no es posible encender velas naturales dentro de la iglesia por la necesidad de preservar las áreas intervenidas. El nuevo sitio permitirá que los devotos puedan dejar velas, flores y realizar sus oraciones a la Virgen de la Merced. Señaló que durante las principales celebraciones de la ciudad aumenta considerablemente la presencia de fieles, por lo que era necesario contar con un lugar adecuado para recibir estas expresiones de fe. La atención de este espacio estará disponible durante el día en horarios de 8 a 12 horas y de 14 a 18 horas dentro del templo. En cambio, se mantendrá un sistema de velatorio electrónico debido a las medidas de seguridad y conservación que requiere la infraestructura restaurada. El padre Rodríguez explicó que la imagen que estará en el espacio corresponde a la denominada Virgen Peregrina, que ha acompañado a diferentes asociaciones, grupos y familias de la Tacunga. Según relató, varios devotos han compartido testimonios sobre favores y presuntos milagros atribuidos a la Virgen de la Merced, fortaleciendo el vínculo de la ciudadanía con esta representación religiosa. La adecuación del espacio contó con el apoyo de los fieles y devotos que colaboraron de manera voluntaria. El representante de la iglesia señaló que los detalles relacionados con la inversión corresponden a la administración del templo, al tiempo que agradeció a quienes aportaron para hacer posible este lugar destinado a la ciudadanía. Desde la Iglesia de la Merced se hizo un llamado a los visitantes a cuidar el espacio y utilizarlo principalmente como un lugar de oración. El padre Rodríguez pidió a los fieles que se acerquen con respeto para pedir protección para sus familias y la ciudad, especialmente frente a los fenómenos naturales, recordando la tradición que identifica a la Virgen de la Merced como protectora de la Tacunga y vinculada simbólicamente al volcán Cotopaxi. Seguimos con las noticias locales.
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2: Mucha atención. El portal Atacunga Informativa nos indica lo siguiente. Fujilía enfrenta dos incendios simultáneos en plena ola de fuego que golpea al país. Dos incendios forestales se registran desde este lunes 21 de septiembre en las parroquias rurales de La Victoria y Angamarca en el cantón Fujilí, provincia de Cotopaxi. En una jornada crítica en la que el país llegó a reportar hasta 16 incendios forestales activos. Según el reporte matutino de la Secretaría Nacional de Gestión de Riesgos, las emergencias se concentraron en 8 provincias, en Loja, Cotopaxi, Tungurahua, Azuay, Chimborazo, Pichincha, Carchi y El Oro, constando entre ellas el incendio de La Victoria, al que posteriormente se sumó el de Quindigua en Angamarca. Personal del Cuerpo de Bomberos de Pujilí, con el apoyo de moradores del sector, continuó durante la tarde con las labores de control y liquidación del fuego en ambas zonas, mientras a nivel nacional uno de los focos más complejos se mantenía en el Cerro Casitagua en Quito. Con apoyo de aeronaves y drones, la institución hizo un llamado a la ciudadanía a evitar las quemas agrícolas mal manejadas que en esta época seca pueden desencadenar emergencias de gran magnitud. De acuerdo a la actualización de la tarde recogida por el portal Primicias, el balance nacional pasó de 16 a 12 incendios activos en 7 provincias conforme avanzaron las tareas de combate. En el caso de Pujilí, los reportes confirman los dos eventos en La Victoria y Angamarca, sin que hasta el cierre de esta edición se haya precisado si fueron controlados en su totalidad. En este mismo orden de cosas, el Cuerpo de Bomberos de Pujilí recupera cuerpo de joven desaparecido en el Quilotoa. Tras una ardua y coordinada búsqueda, jornada de búsqueda, personal del Cuerpo de Bomberos de Pujilí, con el apoyo de moradores del sector, logró localizar el cuerpo sin vida del joven que fuera reportado como desaparecido en la zona de la laguna del Quilotoa. Una vez ubicados, nuestros bomberos realizaron las labores de recuperación y extracción en una zona de difícil acceso, aplicando los procedimientos técnicos correspondientes y garantizando en todo momento el respeto y la dignidad de la víctima. Posteriormente, el cuerpo fue entregado a las autoridades competentes y trasladado al área medicinal al área de medicina legal de la Policía Nacional para los procedimientos legales correspondientes. El Cuerpo de Bomberos agradece la colaboración de la comunidad del sector y destacó el compromiso del personal operativo que participó en la de manera responsable y solidaria durante la jornada de búsqueda y localización del ciudadano desaparecido. Expresa además sus condolencias a los familiares y seres queridos de quien fuera encontrado en las inmediaciones de la laguna del Quilotoa. Seguimos con las noticias locales. Establecimientos clausurados en operativo de La Tacunga. La gobernación de Cotopaxi informó los resultados de un operativo de control desarrollado en La Tacunga, esto como parte de las acciones orientadas a mantener el orden y la seguridad ciudadana. De acuerdo con el reporte difundido por la entidad, durante la intervención fueron clausurados 3 establecimientos y se efectuaron controles en 18 locales. Además, la gobernación señaló que aproximadamente 3.000 personas que se encontraban consumiendo bebidas alcohólicas en la vía fueron retiradas de los diferentes sectores intervenidos. El operativo también incluyó la intervención de un centro de tolerancia. En el operativo participaron integrantes de la Policía Nacional y de las Fuerzas Armadas, quienes recorrieron diferentes lugares en la noche. Adicional, se custodiaron, se verificó la colocación de un sello de clausura en uno de los establecimientos intervenidos. La gobernación de Cotopaxi señaló que continuará con las acciones coordinadas de control para contribuir al fortalecimiento de la seguridad y también para verificar el cumplimiento de la normativa vigente y de la seguridad de la ciudadanía. Seguimos con las noticias locales. Diario La Gaceta informa: subtrópico de Cotopaxi en riesgo por El Niño. Se han identificado zonas vulnerables a deslizamientos e inundaciones. Desde hace varios días, el país se encuentra en alerta roja por el fenómeno del Niño, declarada por la Secretaría Nacional de Gestión de Riesgos. Esta medida llevó a la activación de los COE provinciales y cantonales con el objetivo de trabajar en acciones de prevención en cada uno de los territorios frente a la presencia de intensas lluvias, especialmente en la región costa. Diego Molina, responsable de gestión de riesgos del gobierno provincial de Cotopaxi, indicó que frente a los diferentes eventos adversos, la entidad cuenta con mapas en los que están identificadas las zonas propensas a sufrir emergencias por distintas causas. Esta información ha permitido a la prefectura, en coordinación con los GAT parroquiales de Pucallacu, Guasaganda, Ramón Campaña y Pinliopata, destinar maquinaria para trabajar en diferentes frentes. Molina apuntó que la información levantada está clasificada según el tipo de amenaza. En dichos sectores como Palo Quemado, Las Pampas, La Plata, Praderas del Toachi y Sinlibí y Chukchilán son susceptibles a deslizamientos de tierra y asentamientos, mientras que las zonas bajas están expuestas a inundaciones. En Pujilí, sectores como Pilaló y Tingo La Esperanza están expuestos a deslizamientos, agrietamientos e inundaciones. En La Maná, los sectores de Huagayacán y Guasaganda, debido al tipo de suelo arcilloso, existen riesgo de deslizamientos e inundaciones. En Pangua, la zona baja de Moraspungo está expuesta a inundaciones, mientras que las parroquias Ramón Campaña y Pinliopata pueden ser afectadas por los derrumbes. Frente a estos riesgos identificados, la prefectura trabaja en el mantenimiento vial y la instalación de puentes para garantizar la movilidad de la población. Ante los problemas identificados en los diferentes cantones del subtrópico de Cotopaxi, el técnico recomendó a los habitantes evitar asentarse o permanecer en lugares considerados de riesgo y propensos a inundaciones y movimientos de masas. Finalmente, una de las mejores noticias que tiene el deporte de Cotopaxi: Jacqueline Moyocana conquista el oro en los suramericanos. La luchadora ecuatoriana Jacqueline Moyocana Eleno se proclamó campeona suramericana de la categoría 50 kilos de lucha libre femenina durante los 13avos Juegos Suramericanos Santa Fe 2026 que se desarrollan en Argentina. Moyocana se impuso en la final a la venezolana Noalis Loyo con un marcador de 8-1, resultado que le permitió subir al primer lugar del podio y sumar una nueva medalla de oro para el Ecuador. La deportista vinculada al desarrollo de la lucha en La Maná pertenece a los registros de la Federación Deportiva de Cotopaxi. Cuenta con una trayectoria internacional en la división de 50 kilogramos. Registros del United World Wrestling muestran su participación en competencias internacionales y su representación de Ecuador en esta categoría. El título obtenido en Santa Fe se suma a otros resultados destacados de la luchadora ecuatoriana. En los Juegos Bolivarianos Ayacucho Lima 2025, Moyocana también conquistó la medalla de oro en los 50 kilogramos. Con este nuevo resultado, la deportista cotopaxense vuelve a colocar al Ecuador en lo más alto del podio internacional de la lucha libre femenina. Hasta aquí las noticias locales. Regresamos con el panorama nacional.
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11: El Cantón Huizne está ubicado al oeste de la provincia de Esmeraldas. Su cabecera cantonal es la parroquia urbana de Huizne. En lenguaje indígena, Huizne significa abundancia, también conocido como el Jardín Esmeraldeño. Cuenta con 7 kilómetros de playas rodeadas de palmeras. Los abundantes cangrejos rojos producen la ilusión óptica de que la playa se mueve. Su fecha de cantonización fue un 3 de octubre de 1956.
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2: Mucha atención, el portal CDL Noticias nos informa, médicos rechazan acusaciones del presidente sobre prescripción de medicamentos. La Federación Médica Ecuatoriana y el Colegio Médico Provincial de Guayas rechazaron las declaraciones del presidente Daniel Noboa, quien afirmó que algunos médicos y funcionarios estarían recetando deliberadamente medicamentos sin stock para presionar al Estado a adquirir productos de determinados laboratorios. Noboa realizó estas declaraciones el 18 de septiembre del 2026. Durante una entrevista radial, según el mandatario, existirían casos en los que pese a contar con varias alternativas para tratar una enfermedad, se prescribe un medicamento que no está disponible en el sistema público con el objetivo de generar presión para su adquisición. El presidente también señaló que el abastecimiento nacional de medicamentos supera actualmente el 60% y que el gobierno busca alcanzar el 70% en octubre. Médicos rechazan los señalamientos. La Federación Médica Ecuatoriana rechazó el 21 de septiembre que los profesionales sean responsabilizados por la falta de medicamentos. El gremio sostuvo que los médicos no compran los fármacos, no administran las bodegas ni toman decisiones sobre los procesos de adquisición. Añadió que las recetas responden a criterios científicos, clínicos y éticos de cada profesional. La Federación también cuestionó que una receta pueda modificarse únicamente porque otro medicamento se encuentre disponible. Según el gremio, los tratamientos no pueden sustituirse de manera indistinta, debido a que la prescripción depende de las características y necesidades de cada paciente. Gremios piden soluciones al desabastecimiento. La Federación Médica señaló que la falta de medicamentos afecta principalmente a los pacientes, quienes en algunos casos deben acudir a distintos establecimientos para encontrar sus tratamientos o adquirirlos con recursos propios. El gremio mencionó especialmente a adultos mayores, pacientes con tratamientos permanentes y familias que deben asumir gastos adicionales. Por su parte, el Colegio Médico Provincial del Guayas sostuvo que la compra, almacenamiento y distribución de los medicamentos corresponden al sistema público de salud que se encuentra en el Ecuador. En Quito, un extorsionador que exigía $10,000 fue sentenciado a 7 años. La sala penal de la Corte Provincial de Justicia ratificó en audiencia de apelación la sentencia condenatoria contra Alfredo

2024 se realizó una entrega controlada de dinero coordinada con agentes de la Unidad Antisecuestros y Extorsión UNACE. Durante el operativo fue aprehendido Alfredo Santiago C.S., quien era sobrino de la víctima. Durante el proceso, la Fiscalía presentó el testimonio del perito que realizó un análisis de identidad humana sobre grabaciones obtenidas de teléfonos celulares. El resultado fue positivo respecto al procesado. También se incorporó un informe pericial que determinó la existencia de comunicaciones mediante las cuales el sentenciado solicitaba dinero a la víctima. Además de los 7 años de prisión, la sala penal ratificó una multa equivalente a 40 salarios básicos unificados y las medidas de reparación integral establecidas en primera instancia. Entre ellas consta una indemnización de $1,000 y atención psicológica a través del Ministerio de Salud Pública. La sentencia dispone que una vez que queden firme, se ejecute la localización y captura del sentenciado para el cumplimiento de la pena. Seguimos con las noticias locales, nacionales. Ecuador registra más de 22.700 hectáreas quemadas por incendios forestales. Esta información nos la trae la Tacunga Informativa. Imbabura encabeza la afectación por pérdida de cobertura vegetal, mientras Pichincha concentra el mayor número de incendios. El reporte oficial registra además 2 personas fallecidas, 14 heridas y 82 damnificados. Los incendios forestales dejaron 22.794.26 hectáreas de cobertura vegetal quemadas en Ecuador entre el 1 de enero y el 20 de septiembre del 2026, según el último reporte de la Secretaría Nacional de Gestión de Riesgos. El informe, con corte a las 21 horas del 20 de septiembre, contabilizó 3.663 incendios forestales en lo que va del año. Además de las pérdidas ambientales, los eventos han dejado 2 personas fallecidas, 14 heridas, 82 damnificadas y 103 afectados. Imbabura tiene la mayor superficie quemada. Aunque Pichincha registra la mayor cantidad de incendios con 912 eventos, es Imbabura la provincia que acumula la mayor extensión de vegetación destruida por el fuego. En Imbabura se reportaron 521 incendios que han consumido 6.055,68 hectáreas. Le sigue Loja con 154 incendios y 4.055,80 hectáreas quemadas. Pichincha registra 3.065,91 hectáreas y Carchi 2.974,11 hectáreas. Azuay también supera las 1.500 hectáreas afectadas, mientras que provincias como Tungurahua acumulan 1.123.76 hectáreas. El reporte oficial identifica a Imbabura, Loja, Carchi, Pichincha, Azuay, Tungurahua, Cotopaxi, Chimborazo y El Oro como las provincias con mayor afectación por superficie quemada. Al momento del corte del informe, en el país se registraban 16 incendios que permanecían activos y 5 estaban controlados. Del total registrado durante 2026, 3.639 corresponden a incendios forestales y 24 fueron clasificados como incendios de interfaz, es decir, aquellos que se producen en zonas donde la vegetación entra en contacto con áreas habitadas. La emergencia también ha golpeado las viviendas. Gestión de riesgos contabiliza 14 casas afectadas y 9 destruidas. Para enfrentar los incendios se han realizado 96 intervenciones aéreas y 579 descargas de agua equivalentes a 476.800 litros. El escenario continúa bajo vigilancia debido a las condiciones meteorológicas. El Instituto Nacional de Meteorología e Hidrología emitió una advertencia vigente desde las 17 horas del 22 de septiembre por altas temperaturas diurnas y condiciones favorables para incendios forestales. El organismo prevé un aumento de las temperaturas principalmente en la región interandina, sectores del centro-sur del litoral y localidades del este de la Amazonía. La combinación de menor humedad y ráfagas de viento pueden facilitar la propagación del fuego. Según el reporte, el mayor riesgo se concentra en Esmeraldas, Guayas, Los Ríos, Manabí, El Oro, en la costa, Imbabura, Pichincha, Loja, en la sierra y sectores occidentales de Sucumbíos, Orellana y Pastaza, en la Amazonía. El balance de 2026 deja así a Imbabura como la provincia con más hectáreas quemadas y a Pichincha como la que registra más incendios, mientras las condiciones climáticas mantienen elevado el riesgo de nuevos eventos en distintas zonas del país. Finalmente, Ecuador enfrenta desafíos de vigilancia ante la resistencia antimicrobiana.
Una revisión sistemática sobre la resistencia.

0: resistencia antimicrobiana RAM en Ecuador advierte sobre importantes vacíos de información y la necesidad de establecer la vigilancia en los sectores humanos, en los humanos, animales, alimentos y ambiental. El estudio desarrollado por investigadores de la Universidad de Espíritu Santo, el Instituto Nacional de Biodiversidad y Navío de Open University y la Universidad Internacional SEC analizó 80 investigaciones científicas que reportan resistencia bacteriana en Ecuador entre el 2000 y 2024. Los resultados muestran que la evidencia disponible se concentra principalmente en hospitales y zonas urbanas con menor representación de la Amazonía y Galápagos. La investigación identificó a Escherichia coli como uno de los microorganismos más frecuentes entre las bacterias gram-negativas analizadas, con presencia en el 56.6% de las muestras reportadas por la revisión. También se observaron niveles relevantes de resistencia frente al beta-lactáminos y fluoroquinolonas. El Klebsiella se registraron niveles de resistencia a determinados carbapeménicos, mientras que Acinetobacter baumani también presentó resistencia al meropenem. Los autores señalan que la limitada información procede de sectores veterinarios, alimentarios y ambientales. Esto dificulta comprender completamente las rutas de la circulación de bacterias y genes de resistencia. El estudio plantea fortalecer una vigilancia multisectorial sectorial de la RAM bajo un enfoque de una sola salud. Hasta aquí las noticias nacionales. Regresamos con el panorama internacional.
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1: Cambio Diplomático reveló que los migrantes, incluso solicitantes de asilo, transferidos por Estados Unidos de manera forzada a El Salvador, deberían pasar un año en las prisiones salvadoreñas.
2: No lo han querido divulgar, no lo conocemos.
1: Natalie Cotriño, investigadora senior de Human Rights Watch.
2: Supimos de la existencia oficial de ese contrato simplemente por un documento que se filtró de la administración Trump, adjunto como evidencia en la demanda de GGG versus Trump. Y ahí es donde se hace referencia a el valor que se pagó en el marco de ese contrato para el traslado y posterior detención de los salvadoreños.
1: Los procesos judiciales sacaron a la luz que en marzo de 2025 el gobierno de Estados Unidos transfirió fondos a El Salvador para el encarcelamiento de migrantes deportados a la cárcel de Secot. La concesión de estos fondos estaba sujeta a la prohibición de que El Salvador ayudara a los solicitantes de asilo a acceder a recursos o asistencia jurídica.
3: Tenemos la declaración judicial en la que hacen referencia a ese acuerdo.
1: Juanita Gobertos, de Human Rights Watch.
3: Lo que en Estados Unidos se llama un grant letter, que fue entregada por el gobierno de Estados Unidos en litigio federal, que muestra los 4.76 millones de dólares destinados por el Departamento de Estado de Estados Unidos para el respaldo de agencias de seguridad en El Salvador.
1: Los documentos gubernamentales hechos públicos en este proceso judicial también revelaron que dicho pago se realizó poco después de que el gobierno de Estados Unidos, ignorando una decisión judicial federal que prohibía estas deportaciones, trasladara a cientos de personas a El Salvador. Mientras tanto, las familias informadas sobre la prisión en la que supuestamente se encuentra su pariente deportado, deben correr con todos los gastos. Los llamados paquetes con la lista de víveres que impone el centro penal valen entre 200 y 250 dólares en un país donde el salario mínimo es de 400 dólares.
4: Los familiares están cancelando estos montos, muchos de ellos no tienen el dinero y realmente no saben si sus familiares están ahí.
1: Natasha Pérez, abogada del Centro Global de Litigio Estratégico.
4: Primero, no hay fe de vida. Segundo, tampoco hay conocimiento sobre su integridad física ni psicológica. Entonces, realmente las personas están pagándoles estos paquetes de sobrevivencia, diría yo, sin siquiera tener la información de si estas personas se encuentran bien.
5: Pero ahí bien caro venden ahí.
1: Desde la primera semana de abril pasado, cuando los guardias del penal de Santa Ana le informaron que Elmer está ahí recluido, Glenda viaja varias horas de punta a punta del país para dejar un paquete a ese hermano desaparecido.
6: Me levanté a las 2 de la mañana, salí de mi casa, desde el departamento de La Unión, rumbo al departamento de Santa Ana, desde el oriente del país hasta el occidente. Llegué aproximadamente a eso de las 9 de la mañana a la granja penitenciaria en Santa Ana. Llevaba el paquete con víveres, avena, leche, incaparina, azúcar, café, sueros electrolíticos, insumos de higiene personal, mejilla, toalla para secarse las manos, toalla para secarse el cuerpo, boxers blancos, short blanco, 2 camisetas blancas, calcetines blancos, jeans blancas.
7: ¿Estás segura de que tu hermano va a recibir ese paquete?
6: No estoy segura porque no hay algo de que me compruebe. No lo he visto, no tengo una foto, no tengo nada. Simple y sencillamente la esperanza de que esas palabras sean ciertas.
1: Tuvieron que pasar 443 días antes de que el gobierno de El Salvador confirmara al abogado de la familia de Glenda que Elmer se encuentra en la cárcel de Santa Ana, pero lo siguen manteniendo en total incomunicación. Desde El Salvador, un reportaje de Angélica Pérez con Elena Abril en la realización. Para esta serie de reportajes, Radio Francia Internacional solicitó al gobierno de El Salvador la entrada al centro de atención al migrante, a la cárcel del Secot y de Santa Ana, así como entrevistas con el vicepresidente y el ministro de seguridad del país. No hubo respuesta del Estado salvadoreño.

0: Un saludo, tiempo para la información en Radio Francia Internacional cuando son las 2 de la tarde en París, mediodía GMT de este martes 22 de septiembre, con Adrián Touhon en el control de sonido, edición de Paula Estañol. Comenzamos con los titulares.
1: Manu Terradillos.
0: ¿Qué hacer cuando tus familiares son deportados a un país que no es el de origen y nadie sabe dónde están? Radio Francia Internacional les ofrece hoy el segundo capítulo de su proyecto de investigación, Deportation Project, revelaciones sobre la maquinaria de expulsiones de la administración Trump. Comienza hoy la edición número 81 de la Asamblea General de las Naciones Unidas, clave para el futuro del organismo. Las guerras en Oriente Medio y Ucrania estarán bien presentes en la cita, que tratará también el funcionamiento interno de la entidad, cuya falta de financiación ha dejado a la organización en una situación más que delicada. Y en Nicaragua, una treintena de personas se encuentran en situación de desaparición forzada, según un informe de un grupo de expertos en derechos humanos de la ONU. Se trata de una de las prácticas habituales de represión del gobierno autoritario de Ortega. Estos son los titulares. 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Comenzamos. ¿Qué hacer cuando tus familiares son deportados y ningún organismo dice saber dónde están? Hoy les ofrecemos el segundo capítulo de este proyecto de investigación, Deportation Project, revelaciones sobre la maquinaria de expulsiones de la administración Trump. Una investigación de Radio Francia Internacional con otros 25 medios bajo coordinación de Forbidden Stories, historias prohibidas. Y en nuestros estudios ya está Angélica Pérez, periodista referente de RFI en esta investigación, para avanzarnos qué nos encontraremos en esta entrega titulada ¿Dónde están? El viacrucis de la búsqueda, segundo episodio del reportaje Trump y Bukele, el acuerdo que desaparece a migrantes. Buenas tardes, Angélica, cuéntanos.
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3: Son las 7 de la mañana y 32 minutos. Estamos ya listos para nuestra primera entrevista de la mañana. Se trata, está ya con nosotros la abogada Némesis Bastidas, es intendenta general de policía y vamos a conversar sobre los operativos previstos de control para el desarrollo de las festividades de la Mama Negra aquí en la ciudad. Abogada, muy buenos días, bienvenida a UTC Radio.
4: Muy buenos días, mucho gusto estar aquí en este prestigioso medio de comunicación y pues darnos este espacio para poder brindar la información a la ciudadanía.
3: Señora intendenta, por favor, cuéntenos un poco cómo ha venido estos trabajos de coordinación con los diferentes actores de la festividad de la Mama Negra de septiembre, principalmente de los gremios que se encargarán de la coordinación de este evento cultural que empieza desde mañana.
4: Bueno, nosotros hemos realizado con la de ayer ya 9 mesas de trabajo enfocadas primero en la coordinación en el tema de seguridad. Sí, esto en articulación con Policía Nacional, Fuerzas Armadas y de igual manera el municipio cuando pues ha podido estar presente. De igual manera hemos hecho las insistencias correspondientes para que saquen los permisos a tiempo. Esto con sus connotaciones, es importante mencionar a la ciudadanía que hasta el día de hoy, 22 de septiembre si no estoy mal, no han entregado completa la documentación a las asociaciones, lo cual a nosotros como autoridades nos dificulta muchísimo el trabajo debido a que nosotros en base a la documentación que se nos entrega, a los permisos que otorgamos, pues hacemos la solicitud tanto para el tema de seguridad. No obstante, nosotros al ya haber tenido mesas de seguridad previas, hemos hecho ya la convocatoria y la solicitud de mayor personal de policía para acá el cantón de La Tacunga, lo cual vamos a contar con aproximadamente 600 de personal de policía. Nosotros estamos haciendo las coordinaciones en conjunto con los altos mandos pues de Policía Nacional y esto justamente pues para enfocarnos en el tema de seguridad y poder brindar a la ciudadanía sobre todo este tema de que no existan delitos comunes, ayudar con el retiro de libadores y que los eventos pues se cumplan a cabalidad.
3: Ahora, usted remarcaba que les hace falta alguna documentación. ¿Qué documentos les hacen falta a los organizadores de esta festividad que necesita ser entregado para que puedan terminar de coordinar ya lo que es el operativo de seguridad para el día de mañana?
4: Bueno, lo que hace falta entregar es básicamente un documento que es exigible por ley, que es el permiso o licencia de autores y compositores. Solo este documento les hace falta y unas rectificaciones en lo que es la Asociación de Vivanderas en el plan de contingencia, ¿sí? Eso es básicamente lo que hace falta. Nosotros, al momento en que ya nos completan los requisitos, nosotros ya podemos, pues, enviar la documentación. Pero como le comento, nosotros hemos, por esta ocasión, hecho una avanzada por la magnitud del evento y hemos ya hecho la solicitud del contingente policial.
3: Ahora, señora intendenta, ¿desde qué hora empieza el operativo? Tenemos entendido que empieza desde mañana ya la festividad, 23, 24 de septiembre. ¿Desde qué hora estará el operativo y cuáles han sido los acuerdos en cuanto a los horarios con los organizadores de la festividad?
4: Bueno, los operativos inician desde el día de hoy. Desde el día de hoy inician los operativos, sobre todo el preventivo, para evitar ventas no autorizadas, que se empiecen a vender el tema del licor, la socialización con los diferentes establecimientos que están a lo largo. Esto empieza desde hoy. Vamos a tener aproximadamente 3 controles preventivos. Y los horarios son de 8 de la mañana a 8 de la noche. Sí, esto es un acuerdo que se ha llegado con las asociaciones. De igual agradecerles a ellas por esta apertura y esta predisposición para el diálogo que hemos tenido.
3: Señora intendenta, estos operativos que usted va a realizar aquí también será para verificar los kioscos de expendio de comidas, de bebidas alcohólicas, que tradicionalmente o generalmente se han ubicado durante el recorrido de la Mamá Negra.
4: Totalmente. El primer operativo que vamos a hacer el día de hoy y de vigilancia también con Policía Nacional es para primero evitar que se coloquen puestos no autorizados, y el día de mañana ya en los 2 controles que vamos a hacer previo al desfile, en conjunto obviamente con el municipio, vamos a controlar que no exista la venta de licor, porque insisto, no está autorizada la venta de licor. Así están los permisos, así se ha establecido y pues se mantendrá, porque hemos hecho un acuerdo de parte y parte. Nosotros hemos solicitado que no se brinde licor a las personas que salen a ver la comparsa, pero nosotros también tenemos que hacer un trabajo con los establecimientos que se encuentran a lo largo del desfile.
3: Esta parte es bastante, bastante conflictiva, señora intendenta, precisamente porque por la magnitud de gente, muchas veces se ingenian las personas para poder ingresar licor. Si a veces esto sucede en locales cerrados, donde está el control mucho más riguroso, tal vez en la ciudad pueda ser que no se llegue a completar al 100% este intento de evitar la venta y consumo de licor.
4: Totalmente, nosotros somos muy realistas y es lo que justo hablábamos en las mesas de trabajo, que nosotros no podemos tomar decisiones en base a utopías o a una realidad que no corresponde, pues, a nuestro cantón, a nuestra provincia. Nosotros sabemos perfectamente que se ingenian para que pues puedan ingerir alcohol. Incluso me acuerdo hace algunos años, pues justamente esto pasó. Nosotros vamos a controlar siempre a lo largo del desfile, obviamente habrán uno que otro que se nos pase, pero nosotros tenemos personal desplegado con Policía Nacional a lo largo de absolutamente todo el desfile. Cada 5 comparsas vamos a tener nosotros un personal de lo que es la gobernación de Cotopaxi, acompañado de un grupo de policías. Esto justamente para controlar la ingesta de licor y de igual manera pues brindar seguridad tanto a las personas que están viendo la comparsa como a los que desfilan.
3: La semana anterior estábamos conversando con uno de los directivos de la Asociación de Devotos y Donantes de la Merced. Nos daba a conocer estos acuerdos, pero también insistía en que el trabajo de no solamente corresponde a las autoridades ni a los organizadores, sino también parte de la conciencia ciudadana de respetar la tradición, la cultura, y también de evitar este tipo de desmanes que pueden o no darse dentro de la festividad.
4: Totalmente, este tipo de situaciones no tiene la culpa en lo absoluto las asociaciones, eso ha sido claro, es meramente un tema de ya la cultura como sociedad que tenemos, y por eso hemos lanzado un video por parte de la gobernación en colaboración con una deportista de la provincia y de igual manera con Policía Nacional para de cierta manera concientizar con el exceso del consumo de las bebidas alcohólicas, no solo por las consecuencias de salud que puede tener, sino también por el tema de la seguridad y a lo que se expone la ciudadanía.
3: Doctora, ¿cuántas salidas realmente va a tener esta festividad? Se han escuchado que va a ser una sola, que va a haber una hora de descanso, de almuerzos, entiendo, y luego empezarán nuevamente a salir. Esto se podría traducir tal vez como una segunda salida luego del descanso de una hora que van a tener, pero en realidad, ¿cuántas salidas se han logrado coordinar con todos los actores de la Mamá Negra? No solamente los de la Merced, que empiezan el día de mañana, sino también con las vivanderas del Salto, que serán las siguientes semana los dueños de la festividad.
4: Sí, le comento, nosotros hemos llegado a un acuerdo y es una sola salida, es decir, un solo recorrido con un descanso de una hora aproximadamente para que puedan hidratarse y alimentarse. Sí, lo que básicamente se ha cortado es el tema del descanso que ellos tienen, les daban 2 horas y esto obviamente se transformaba a 3 horas en ocasiones. Entonces nosotros hemos acortado este tiempo y es un solo recorrido. Y esto sí lo quiero dejar sentado, sobre todo en la del Salto, porque ahí sí habían realmente, sobre todo el día sábado, dos recorridos. Tienen un solo recorrido, absolutamente todas las asociaciones en los 4 días, y esto con un descanso que pues será respetado. Hemos llegado a acuerdos, hemos dialogado, y esto pues primero para precautelar la seguridad y sobre todo el cumplimiento a la normativa, porque como les comento, cuando se empieza el desorden, cuando justamente ya se salen del desfile y tienen este lapso bastante grande de descanso, y pues se da un espacio para ciertas situaciones. Entonces realmente nosotros hemos acortado este espacio y les hemos brindado el tiempo, yo creo, prudente para que puedan hidratarse, alimentarse y seguir. Sí, es un solo recorrido y obviamente la terminología pues cambia, hay diferentes interpretaciones, pero lo que está en el permiso, que ya está listo, simplemente a la espera de que completen la documentación, es un solo recorrido.
3: Ahora, señora intendenta, esto también queremos aclarar bien. La hora de recorrido, bueno, la hora de descanso de este primer inicio de recorrido, digamos, sería, correría desde el momento que llega la comparsa, porque al tratarse, por ejemplo, una festividad donde están devotos, donantes y vivanderas, en el caso de la Merced, han sumado casi 87 comparsas durante todo el recorrido. Entonces, quiere decir que llegan las comparsas y corre el tiempo de una hora para cada una. Entenderíamos que así queda el espacio, ¿no?
4: Totalmente. Está medido justo la hora para que puedan de igual manera reincorporarse y seguir saliendo sin que exista ninguna interrupción, y por eso hemos hecho un llamado a la puntualidad y al respeto de los acuerdos llegados, ¿sí? Porque aquí no hubo un tema unilateral bajo ningún concepto, simplemente hubo acuerdos que se llegaron con las asociaciones, y lo único que nos puede garantizar que el desfile se desarrolle de manera organizada en el durante todo el transcurso del mismo es el cumplimiento a los acuerdos y a los horarios establecidos.
3: Se hablaba de la posibilidad de vallar algunos espacios considerados conflictivos durante la festividad. ¿Esto se mantiene todavía? ¿Qué lugares estarían propensos para que se ubiquen vallas de seguridad, señora intendenta?
4: Bueno, les comento, nosotros habíamos tenido en estas mesas de seguridad un acercamiento con Policía Nacional, ellos les ofrecieron las vallas, no obstante, ellos han llegado ya a un acuerdo con el municipio, entiendo que el municipio les va a vallar en los cuellos de botella que ellos consideraban. Nosotros como Intendencia y Policía Nacional estamos vallando los sectores donde puede haber diferentes conflictos, por ejemplo, al llegar al espacio de donde van a hacer el descanso, que va a ser justo donde es el sector de la ESPE, va a haber ciertos sectores vallados donde nosotros vemos temas de seguridad. Obviamente ese vallado va a empezar desde el día de hoy, desde la tarde noche tipo 6 aproximadamente, para nosotros poder ya estar establecidos tanto dónde van a estar las vallas de Policía Nacional y dónde van a estar las vallas de municipio, y sobre todo dar cumplimiento, y en caso de que no existan las vallas de municipio, pues nosotros cubrir con las de la Policía Nacional.
3: Señora intendenta, tal vez no es parte de su competencia, pero se ha analizado el tema del desarrollo de las actividades académicas. Son 2 días entre semana que se va a desarrollar esta festividad. Por la magnitud de gente, por la magnitud de visitantes, corren riesgo de a lo mejor los estudiantes de las unidades educativas cercanas. ¿Se ha pensado a lo mejor en realizar un trabajo telemático o a lo mejor suspender las actividades estos 2 días?
4: Totalmente, esto ha estado en la mesa de diálogo, realmente es una información que hay que tratarla con mucho cuidado, porque al fin y al cabo son niños, niñas y adolescentes, y nosotros entendemos que son un grupo prioritario de la sociedad. Justo por evitar que exista cualquier riesgo para ellos, se ha hecho esta solicitud ante las carteras de Estado correspondientes por parte de Gobernación. Al ser un ente articulador, hemos dialogado y en el transcurso del día de hoy pues tendremos una respuesta y se les hará saber. De igual manera, en el trayecto hay 3 unidades educativas privadas, las cuales ya tienen conocimiento, y pues ellas tomarán las decisiones del caso. Nosotros como parte de Estado vamos el día de hoy a tener ya una reunión con el Ministerio de Educación para que nos dé pues una respuesta.
3: Esto sería bastante importante, ¿no? Tomando en cuenta que en las ediciones anteriores, muchas ocasiones los jóvenes que salen del colegio, que salen de estas unidades educativas cercanas, son los que se han quedado y se les ha visto en estado etílico caminando en medio de las comparsas, o a lo mejor también fuera de las comparsas, y han sido víctimas de asaltos y robos.
4: Exactamente, justo para precautelar este tema es que hemos hecho esta solicitud y hemos identificado esta problemática que se viene dando ya algunos años. Entonces, por esta razón hemos tenido ya algunas reuniones donde todas las reuniones que hemos tenido básicamente ha estado presente el Ministerio de Educación, a excepción de la del día de ayer, que fue meramente para tema ya operativo, cómo nos vamos a desplegar con Policía Nacional y Fuerzas Armadas, pero hemos tenido un acercamiento el día de ayer para que nos den ya una respuesta máxima hasta el día de hoy de cómo vamos a manejarnos con el tema de las clases. De igual manera vamos a tener un acercamiento con las instituciones privadas para que pues ellos también precautelen el interés superior del niño, niña y adolescente.
3: Señora intendenta, nosotros sabemos, y usted nos decía anteriormente, que la hora del desfile será de 8:00 p.m. a 8:00 p.m. Luego de las 8:00 p.m. mañana, que justamente se considera como las vísperas de la festividad, ¿se podrá realizar algún evento o después de el día jueves, luego de que termine ya la última comparsa a las 8:00 p.m, podrán realizar el tradicional cierre de las festividades con los eventos artísticos, o definitivamente a las 8:00 p.m. se acaba ya el desfile de la Mamá Negra y pueden y deben retirarse cada persona, cada prioste, cada visitante a sus hogares?
4: Bueno, le comento, para cada una de las festividades ellos han sacado un permiso. El día de mañana tienen permiso para las vísperas, ellos han presentado la documentación para la finalización de las festividades como tal, no han presentado ninguna documentación para nosotros pues realizar las autorizaciones del caso y ver el contingente, sobre todo para brindar el tema de seguridad y de igual manera el cierre del evento. Entonces sí tienen el permiso, como le comento, todavía no han completado ciertos documentos, pero presuntamente sería hasta las 12 de la noche del día de mañana, y de igual manera el cierre del jueves es hasta las 8:00 p.m. No han presentado ningún tema adicional.
3: Ya, esto será en el caso de la Merced. Ahora, un poco en el caso del Salto, que se desarrollaría sábado y domingo. Sábado es un día de feria, posiblemente se evite la circulación vehicular por algunas vías y esto obviamente causa embotellamiento en la ciudad. ¿Qué podemos decirle a la gente para este sábado, para el domingo, que se realizarán las festividades de la Mamá Negra de El Salto, para que puedan tomar las precauciones del caso y, si es necesario, pues, eviten salir con sus vehículos al centro de la ciudad?
4: Sí, bueno, hacer un llamado a la ciudadanía, nosotros ya es una tradición que la llevamos varios años realizando, tomar las precauciones del caso. Por este medio de comunicación se les está brindando los horarios en los cuales va a tener la Mamá Negra para desarrollarse a lo largo de la ciudad. De igual manera se han considerado por parte de movilidad las vías también que no pues interrumpan ciertas situaciones como el servicio de salud. Les recomiendo tomar vías alternas, irse por las afueras de la ciudad, por las áreas limítrofes, que es por donde no va a estar circulando la comparsa, y sobre todo tener en cuenta el tema de los horarios, porque sí es bastante para las personas que tal vez no participan y tienen diferentes actividades laborales, es molesto este asunto, pero como les comento, es un tema de tradición que se viene desarrollando varios años y simplemente tomemos las precauciones del caso.
3: Finalmente, bueno, y saltándonos a otro tema, ayer se informó la realización de operativos dentro de la ciudad en varios locales. Uno de estos locales resultó clausurado. ¿Cuál fue el motivo de la clausura de este local del operativo que se realizará el fin de semana?
4: Bueno, realmente realizamos 5 clausuras, sí, realizar esta puntualización, y esto corresponde a dos temas muy importantes. El primero es que nosotros hemos iniciado ya con la clausura y suspensiones de los establecimientos, sobre todo medianos y grandes, que no tienen el permiso anual de funcionamiento. Esto después de varios barridos realizados, varias insistencias, incluso son establecimientos que adeudan ya años a la gobernación. Entonces, por eso se han clausurado algunos establecimientos, y de igual manera a licorerías se les clausura el fin de semana por incumplir con la normativa, con el acuerdo 069, esto debido a que tenían personas libando al exterior de los mismos. Entonces, debido a estas dos circunstancias, se procedió con las clausuras, sobre todo aquí en el cantón de La Tacunga, y aprovecho el espacio para hacer un llamado a los diferentes propietarios de los establecimientos, primero a cumplir con la normativa que perfectamente se socializa y conocen de la misma, y de igual manera acercarse para sacar su permiso anual de funcionamiento, ponerse al día con los pagos, porque una vez que nosotros ya identifiquemos su establecimiento en nuestra hoja ruta, acudamos, no solo tiene que pagar lo que adeuda, sino también lo que es el valor de la clausura. Entonces, evitémonos de este malestar y cumplamos con la normativa, a pesar de que ya nos encontramos bastante tarde para obtener el permiso, todavía tendremos unos días más para que ustedes puedan pues igualarse.
3: Esto es importante, que los locales tengan los permisos de funcionamiento y que efectivamente puedan cumplir la normativa. Se hablaba del retiro de aproximadamente 3,000 personas de las vía pública que se encontraban libando. Esto también preocupa porque la magnitud de retirar 3,000 personas durante estos operativos, que pueden ser 3, 4, 5 días seguidos, pues sí preocupa, porque entonces hay un incremento de la ingesta de licor por parte de los habitantes.
4: Sí, completamente, y sobre todo por las fechas en las que nos encontramos, el retiro de libadores, tal vez, por ejemplo, en la Mama Negra, en la Jocha, que hubo el día viernes, en el evento como tal no tuvimos mayor complicación, realmente tuvimos la colaboración de los personajes y de los organizadores, pero esto se nos vuelve una problemática posterior, sí, las personas que se encontraban en este evento se trasladaron pues a la avenida principal, que es la Unidad Nacional, y el retiro fue bastante fuerte, tuvimos que contar incluso con la presencia de Fuerzas Armadas para poder realizar el retiro de libadores. Realmente el operativo fue exitoso, logramos limpiar completamente la vía, pero sí nos encontramos con esta problemática por las fiestas, ¿no? Hay que considerar que pues esto llama a una aglomeración mayor de personas, y esto nos dificulta un poco a nosotros el trabajo, pero siempre con la articulación y con el apoyo de policía y Fuerzas Armadas lo hemos logrado.
3: Importante el trabajo que se viene desarrollando en la ciudad, en la provincia. Ya para finalizar, señora intendenta, en esta semana también está prevista la realización de las tradicionales jochas a varios personajes. ¿Cómo están ustedes coordinando estos operativos de control, tomando en consideración que estamos en medio de las festividades también de la Mama Negra de la Virgen de la Merced?
4: Bueno, es importante mencionar a la ciudadanía, y esto no es para nada un lavado de manos, ni que tampoco existe una falta de capacidad, sino simplemente que hay un incumplimiento frente a la normativa en cuanto al tiempo de la presentación de los permisos. Sí, en esto sí ha generado un malestar, porque no se puede contar en ocasiones con el contingente policial necesario, porque ellos necesitan pues su tiempo establecido para poder designar el personal para las diferentes festividades. Hoy nos encontramos en día martes y hasta ahora no han ingresado los documentos para el tema de las jochas. Sí, la anterior semana ya se hizo un llamado de atención a las autoridades, y esto de igual manera aprovecho para informar a la ciudadanía. Nosotros la normativa es para absolutamente todo, ¿sí? Es bien cierto que muchas personas de la provincia, no solo del cantón, pueden dar fe que se ha suspendido y no se han realizado eventos porque han venido a presentar incluso un día antes. Entonces, esto se va a mantener para absolutamente todos, y les invito, y espero que este medio de comunicación esté escuchando a las personas que pues les corresponda esta temática, porque si no se presentan los permisos a tiempo, no se les dará la autorización y el evento deberá ser suspendido, lamentablemente, porque nosotros como autoridades y como organizadores debemos ser los primeros en cumplir la normativa. Si nosotros exigimos a la ciudadanía, tenemos que ser los primeros en cumplir, y peor aún si es que contamos con todas las facilidades para tener las autorizaciones a tiempo, ¿sí? Entonces, nada más de esa puntualización quisiera realizarle en este momento para que la ciudadanía tenga conocimiento y sepa qué es lo que está pasando.
3: Queremos agradecerle mucho a la señora intendente de policía, la abogada Némesis Bastidas, quien nos ha dado a conocer lo importante y lo relevante del trabajo que vienen desarrollando dentro de lo que es la programación para los controles de las festividades de la Mama Negra, las jochas y también los demás eventos que se prevén dentro de la ciudad de La Tacunga. Queremos agradecerle, señora intendenta, ya en la parte final, ¿qué podemos decirle nosotros a la gente que está escuchando UTC Radio?
4: Primero agradecerles por el espacio y también hacer una recomendación, una invitación a la ciudadanía, a que vivamos las fiestas, obviamente respetando la tradición, la devoción, pero también cuidándonos, sí, el tema de seguridad, como lo habíamos mencionado y como lo había mencionado, es un tema de la ciudad, de la colectividad como tal, no solo de parte de las autoridades, por más contingente policial que tengamos, por más contingente Fuerzas Armadas que nosotros podamos tener en este momento en el cantón, siempre es importante también nosotros autorregularnos, tener mucho cuidado, regularnos en el tema de la ingesta excesiva de bebidas alcohólicas, y sobre todo respetar la normativa, sí, esto no solo para las personas que ven al desfile, sino para quienes también pues forman parte de la comparsa. Eso nada más, y para las personas que no forman parte de la fiesta, tomemos las medidas correspondientes, y sobre todo pues la paciencia en estas fechas, porque sí entendemos que el tema de movilidad también se complica mucho.
3: Muchísimas gracias, señora intendenta. También a la población hacemos un llamado a respetar las normativas, a tener precaución y a estar conscientes de la peligrosidad de perder la conciencia a la ingesta de alcohol. Sí, necesitamos cuidarnos entre todos. Antes de finalizar, un mensaje de parte de Verónica Alexandra Segovia Chávez, quien dice: felicidades por el gran equipo de trabajo al velar por la seguridad de nuestra ciudad y las mujeres sí podemos, dice este mensaje, y queremos nosotros agradecerles. Mientras tanto, regresamos en contados minutos ya con la parte final de nuestra programación.
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3: Son las 8 de la mañana y un minuto de este martes 22 de septiembre del 2026. Queremos agradecerles a ustedes por habernos acompañado. Les recordamos que tenemos nuestra programación pensada en ustedes. Seguimos en mantenimiento, por eso nuestra conexión en este momento es a nivel digital. Pero estaremos ya, esperamos el día de mañana, listos para seguir con nuestra transmisión a través de 102.9. Mientras tanto, con nuestra programación le agradecemos a Anderson que nos está ayudando en controles en esta mañana. Y nosotros estaremos regresando el día de mañana. Un excelente resto de la jornada. Muchas gracias a ustedes.
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2: Palestina, debido a su constante crecimiento poblacional y su desarrollo sostenido, se convirtió en cantón de la provincia del Guayas en 1988. El actual territorio de Palestina estuvo ocupado por la tribu Chonanas, que había formalizado acuerdos de paz con los Huancavilcas. Existen extensas zonas de maderas finas, como Guayacán, Laurel y Teca, fábricas de derivados de la leche. Posee un suelo factible para la producción de arroz, frutas tropicales como mangos, sandías y mandarinas. Los habitantes se dedican especialmente a la agricultura y ganadería. Además, los artesanos elaboran monturas y muebles para el hogar. Sus habitantes festejan su cantonización el 20 de julio de cada año.
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3: ¿Sabías que cepillarte los dientes no siempre significa hacerlo bien? 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
11: El Cantón Huizne está ubicado al oeste de la provincia de Esmeraldas. Su cabecera cantonal es la parroquia urbana de Huizne. En lenguaje indígena, Huizne significa abundancia, también conocido como el Jardín Esmeraldeño. Cuenta con 7 kilómetros de playas rodeadas de palmeras. Los abundantes cangrejos rojos producen la ilusión óptica de que la playa se mueve. Su fecha de cantonización fue un 3 de octubre de 1956.
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1: ¿Sabías que
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6: Palestina, debido a su constante crecimiento poblacional y su desarrollo sostenido, se convirtió en cantón de la provincia del Guayas en 1988. El actual territorio de Palestina estuvo ocupado por la tribu Chonanas, que había formalizado acuerdos de paz con los Huancavilcas. Existen extensas zonas de maderas finas, como Guayacán, Laurel y Teca, fábricas de derivados de la leche. Posee un suelo factible para la producción de arroz, frutas tropicales como mangos, sandías y mandarinas. Los habitantes se dedican especialmente a la agricultura y ganadería. Además, los artesanos elaboran monturas y muebles para el hogar. Sus habitantes festejan su cantonización el 20 de julio de cada año.
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1: ¿Últimamente te cuesta concentrarte en clases? ¿Duermes, pero sigues sintiéndote agotado? ¿Te irritas con facilidad o sientes que todo te sobrepasa? 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Recuerda que pedir ayuda también es una forma de cuidar de ti. Hablar también es bienestar.
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12: El Cantón Huizne está ubicado al oeste de la provincia de Esmeraldas. Su cabecera cantonal es la parroquia urbana de Huizne. En lenguaje indígena, Huizne significa abundancia, también conocido como el Jardín Esmeraldeño. Cuenta con 7 kilómetros de playas rodeadas de palmeras. Los abundantes cangrejos rojos producen la ilusión óptica de que la playa se mueve. Su fecha de cantonización fue un 3 de octubre de 1956.
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2: ¿Crees que dormir solo 3 o 4 horas no pasa factura? 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Descansar entre 7 y 8 horas le permite a tu cerebro recuperarse y rendir al máximo. Dormir bien no es perder el tiempo, es invertir en tu bienestar. Cuidarte también es aprender.
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6: Palestina, debido a su constante crecimiento poblacional y su desarrollo sostenido, se convirtió en cantón de la provincia del Guayas en 1988. El actual territorio de Palestina estuvo ocupado por la tribu Chonanas, que había formalizado acuerdos de paz con los Huancavilcas. Existen extensas zonas de maderas finas, como Guayacán, Laurel y Teca, fábricas de derivados de la leche. Posee un suelo factible para la producción de arroz, frutas tropicales como mangos, sandías y mandarinas. Los habitantes se dedican especialmente a la agricultura y ganadería. 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Sus habitantes festejan su cantonización el 20 de julio de cada año.
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4: Se acerca un examen y sientes que nada se te queda. 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Frutas como la mandarina o la pera, un vaso de leche, un sándwich de pollo o alimentos tradicionales como el mote y el choclo pueden ayudarte a mantener la energía durante el estudio. Alimenta tu cerebro y mejora tu rendimiento académico. Comer bien también es estudiar mejor.
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11: El cantón Muisne está ubicado al oeste de la provincia de Esmeraldas. Su cabecera cantonal es la parroquia urbana de Muisne. En lenguaje indígena, Muisne significa abundancia, también conocido como el jardín esmeraldeño. Cuenta con 7 kilómetros de playas rodeadas de palmeras. Los abundantes cangrejos rojos producen la ilusión óptica de que la playa se mueve. Su fecha de cantonización fue un 3 de octubre de 1956.
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10: Se acerca un examen y sientes que nada se te queda. 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Frutas como la mandarina o la pera, un vaso de leche, un sándwich de pollo o alimentos tradicionales como el mote y el choclo pueden ayudarte a mantener la energía durante el estudio. Alimenta tu cerebro y mejora tu rendimiento académico. Comer bien también es estudiar mejor.
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12: Palestina, debido a su constante crecimiento poblacional y su desarrollo sostenido, se convirtió en cantón de la provincia del Guayas en 1988. El actual territorio de Palestina estuvo ocupado por la tribu Chonanas, que había formalizado acuerdos de paz con los Huancavilcas. Existen extensas zonas de maderas finas, como Guayacán, Laurel y Teca, fábricas de derivados de la leche. Posee un suelo factible para la producción de arroz, frutas tropicales como mangos, sandías y mandarinas. Los habitantes se dedican especialmente a la agricultura y ganadería. Además, los artesanos elaboran monturas y muebles para el hogar. Sus habitantes festejan su cantonización el 20 de julio de cada año.
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9: El Cantón Huizne está ubicado al oeste de la provincia de Esmeraldas. Su cabecera cantonal es la parroquia urbana de Huizne. En lenguaje indígena, Huizne significa abundancia, también conocido como el Jardín Esmeraldeño. Cuenta con 7 kilómetros de playas rodeadas de palmeras, Los abundantes cangrejos rojos producen la ilusión óptica de que la playa se mueve. Su fecha de cantonización fue un 3 de octubre de 1956.
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5: ¿Cuántos vasos de agua has tomado hoy? Sé sincero, ¿uno, ninguno o solo café? Cuando pasas horas estudiando sin hidratarte, aparecen el cansancio, el dolor de cabeza y la falta de concentración. La solución puede ser más simple de lo que te imaginas. Lleva un tomatodo y toma pequeños sorbos durante el día. Tu cerebro necesita agua para rendir al máximo. Hidrátate, cuida tu bienestar y convierte este pequeño hábito en un gran cambio. 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
6: Palestina, debido a su constante crecimiento poblacional y su desarrollo sostenido, se convirtió en cantón de la provincia del Guayas en 1988. El actual territorio de Palestina estuvo ocupado por la tribu Chonanas, que había formalizado acuerdos de paz con los Huancavilcas. Existen extensas zonas de maderas finas, como Guayacán, Laurel y Teca, fábricas de derivados de la leche. Posee un suelo factible para la producción de arroz, frutas tropicales como mangos, sandías y mandarinas. Los habitantes se dedican especialmente a la agricultura y ganadería. Además, los artesanos elaboran monturas y muebles para el hogar. Sus habitantes festejan su cantonización el 20 de julio de cada año.
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10: El Cantón Muisne está ubicado al oeste de la provincia de Esmeraldas. Su cabecera cantonal es la parroquia urbana de Muisne. En lenguaje indígena, Muisne significa abundancia, también conocido como el Jardín Esmeraldeño. Cuenta con 7 kilómetros de playas rodeadas de palmeras. Los abundantes cangrejos rojos producen la ilusión óptica de que la playa se mueve. Su fecha de cantonización fue un 3 de octubre de 1956.
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12: Palestina, debido a su constante crecimiento poblacional y su desarrollo sostenido, se convirtió en cantón de la provincia del Guayas en 1988. El actual territorio de Palestina estuvo ocupado por la tribu Chonanas, que había formalizado acuerdos de paz con los Huancavilcas. Existen extensas zonas de maderas finas, como Guayacán, Laurel y Teca, fábricas de derivados de la leche. Posee un suelo factible para la producción de arroz, frutas tropicales como mangos, sandías y mandarinas. Los habitantes se dedican especialmente a la agricultura y ganadería. Además, los artesanos elaboran monturas y muebles para el hogar. Sus habitantes festejan su cantonización el 20 de julio de cada año.
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